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0: ¡Medellín! ¡Cómo!
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lanzó el álbum Energía. Esta canción se la hice a una mujer que extraño muchísimo. Y esto se llama Extrañándote. Let's go.

0: ¿La estamos pasando bien? ¿Estamos pasando chimba, pues, bacano? ¿Creen que podemos subir el show a otro nivel más?
1: Yo sí creo.
0: ¿Qué dicen los que están aquí en Dancefloor? ¿Qué dicen los señores de los palcos? ¿Qué dice mi gente de la familia? ¿Y qué dice mi gente de energía? La canción que viene fue junto a un parcero, JB and JB. Let's go.

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0: parece? Nos ponemos a cantar el coro, que se sienta perfecto, pero que lo canten, porque eso nos ha pasado a todos. O que, el que diga que no le ha pasado eso es mentiras. Vamos a cantar este coro que es fácil. 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Un aplauso para mi parcero de Medellín, Colombia.
1: Dios los bendiga. Este hombre es el mejor del mundo.
0: Porque los que vinieron y pagaron por verme, les tenemos muchos regalos esta noche.
2: Les tenemos un show brutal.
0: Yo no dije quién iba a venir, no dije nada. Así que los que vinieron querían ver al parcero J Balvin. Y yo les tengo varios regalos. Pero antes quiero que todo el mundo prenda su celular, su Snapchat. Dale luces arriba, todo el mundo luz arriba. Luces, luces, luces, luces.
2: Celulares,
0: luces.
2: Celular arriba.
0: Dame absolutamente
2: flash,
0: todo
2: flash,
0: el lugar con
2: flash,
0: las luces.
2: Celular, celular, dame flash. Dame flash, dame
0: hasta
2: luz,
0: que no
2: dame
0: quede
2: luz,
0: ni
2: energía,
0: luz.
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0: Okay.

0: 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Me encanta lo que me muestras, baby.
1: Medellín, come on.
0: Tírame un Snapchat, baby. Muévelo mientras muestras, baby. Yo voy a buscarte, pa' ver si es verdad. Todo lo que tú haces, frente a la cámara. Eso que tú haces, lo haces de maldad. Que tienes que me muero de la curiosidad.
1: Ustedes se quedan conmigo, dice.

dominicano que le gusta 35 para las 12. Con ustedes, Fuego, Let Go. Yeah, yeah, yeah.

0: Vamos a llevar el show a otro nivel. Otro nivel, Medellín. Otro nivel, Medellín.
1: Estamos listos para subir el show mucho más. Estamos listos. Let go.
2: Justin Quiles, J Balvin.
3: Ella me dice que era ella, pero está mal acostumbrada. Así que ahora cambió de plan.
1: J Quiles.

0: para Colombia.
1: Dímelo,
0: me da en la casa. Jay Wiley. Este hombre es especial, muy especial. Demasiado especial, oye. Quiero decir unas palabras, ¿puedes decir unas palabritas?
2: Lo que tú quieras.
0: Yo he conocido muchos artistas y este hombre es un ser humano increíble, una persona increíble. El corazón más enorme del mundo lo tiene este hombre aquí. Gracias, papi.
2: Yo quiero un fuerte aplauso para Jay Quiles. Y contarte que Medallo es tu casa, parcero.
0: Gracias, papi. Gracias por la invitación. Gracias por tenerme aquí. Gracias, Medellín. Los amo.
2: Oye. Como estamos en Medallo, donde empezó mi sueño del reggaetón, podemos irnos a lo más clásico, así como lo más sencillo.
3: Medellín, recuerdan esto. ¿Cómo dice?
2: Dice...

0: Lo que sigue, sigue siendo un clásico. Ya hace 10 años no cantábamos esta canción juntos. Y fue dedicada a estas obras de arte. Con ustedes, Finally Chaco.
1: Finally Chaco.

0: dice? Deja tus aires de grandeza.
1: ¿Qué, qué?
0: Oh.
1: ¿Qué, qué?
0: Que me tienes con pereza.

0: de 10 años, Final, Shaco, J Balvin. ¡Una bulla a Medellín!
1: Un aplauso para Final.
2: J Balvin en la casa, Shaco.
1: Un aplauso Final. Para Shaco.
2: Dios lo bendiga.
3: Gracias, Medellín.
1: Historia de reggaetón, gracias, maestros. Me les
2: Dios
1: quiere.
3: Salud, Medellín, una bulla.
1: Recuerdo que lloré.

0: esta señora pa' decirle que ahora tengo una canción que lloré.
1: ¿Por qué?

0: Estás en tu casa, José.
1: Un aplauso.
0: Yo quiero una bulla para Utah y Small.
1: Para Utah y Small, mis parceros.
0: Nuestros maestros.
1: Maestro Utah, John Jairo. ¿Están pasándola bien?
0: ¿O están aburridos con tanto
1: Pero
0: clásico?
1: Yo quiero verlos bien. Yo quiero, préndeme las luces, yo quiero verlos.
0: ¡Deme luces! Era Jay.
1: Era María, y uno soltero.
0: Jay, José, Josecito. Josecito, ¿será que esa gente se acuerda de eso?

0: Con ustedes también, que hacen parte de mi historia. Golpe a golpe.
1: Golpe a golpe. Pequeño juego.

0: Con ustedes, Pequeño Juan, Mr. Deck, Medallo Colombia en la casa, mijo.
1: Yay, papi, papá. Gracias, mi manito. Gracias, familia.
0: Brutal. Mi maestro, mis parceros, mi ejemplo.
1: Dios los bendiga.
2: DJ Pope, te amo.
0: Un aplauso para Golpe a Golpe.
3: Golpe a Golpe en Castilla, la 68, ¿te acordás, Jay?
0: Yo tengo una pregunta. ¿Podemos subirlo a otro nivel más? Yo estoy seguro que podemos, pero yo quiero saber si ustedes están listos para seguir subiendo el show otro nivel más.

0: Seguimos con otro clásico. Desde Envigado, mi parcero, Raycon el líder.
1: Raycon.
0: Clásico.
1: Keep burning.

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1: This is the remix. J Balvin, go ahead, Randy.
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1: Oh,
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